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Este es el pronóstico del tiempo para los próximos días. Para este sábado tendremos la llegada de inestabilidad con probables chaparrones durante todo el día. La temperatura máxima 15 grados. El domingo cierra el fin de semana largo con cielo parcialmente nublado con una temperatura mínima de 5 grados, una máxima de 16. El lunes comienza una nueva semana. En la mañana podemos tener fuertes vientos del sector noroeste. Cielo mayormente nublado con una temperatura mínima de 8 grados, una máxima de 21 grados. El martes, cielo mayormente nublado con una temperatura mínima de 13 grados, una máxima de 20. El miércoles, cielo parcialmente nublado por la mañana, por la tarde mayormente nublado, temperatura mínima 14 grados, máxima 19. Y el jueves, que es 7 de mayo, tendremos cielo parcialmente nublado por la mañana, mayormente nublado por la tarde, temperatura mínima 10 grados, máxima 18 grados. Estamos acompañándote en este fin de semana largo, por supuesto, encontrándonos con muy buenas canciones.

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0: Este es el pronóstico del tiempo para los próximos días. Para este sábado tendremos la llegada de inestabilidad con probables chaparrones durante todo el día. La temperatura máxima 15 grados. El domingo cierra el fin de semana largo con cielo parcialmente nublado con una temperatura mínima de 5 grados, una máxima de 16. El lunes comienza una nueva semana. En la mañana podemos tener fuertes vientos del sector noroeste. Cielo mayormente nublado con una temperatura mínima de 8 grados, una máxima de 21 grados. El martes, cielo mayormente nublado con una temperatura mínima de 13 grados, una máxima de 20. El miércoles, cielo parcialmente nublado por la mañana, por la tarde mayormente nublado, temperatura mínima 14 grados, máxima 19. Y el jueves, que es 7 de mayo, tendremos cielo parcialmente nublado por la mañana, mayormente nublado por la tarde, temperatura mínima 10 grados, máxima 18 grados. Estamos acompañándote en este fin de semana largo, por supuesto, encontrándonos con muy buenas canciones.
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compartiendo como siempre muy buenas canciones en este nuevo fin de semana, en este sábado, aquí en Cariló. 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

0: Este es el pronóstico del tiempo para los próximos días. Para este sábado tendremos la llegada de inestabilidad con probables chaparrones durante todo el día. La temperatura máxima 15 grados. El domingo cierra el fin de semana largo con cielo parcialmente nublado con una temperatura mínima de 5 grados, una máxima de 16. El lunes comienza una nueva semana. En la mañana podemos tener fuertes vientos del sector noroeste. Cielo mayormente nublado con una temperatura mínima de 8 grados, una máxima de 21 grados. El martes, cielo mayormente nublado con una temperatura mínima de 13 grados, una máxima de 20. El miércoles, cielo parcialmente nublado por la mañana, por la tarde mayormente nublado, temperatura mínima 14 grados, máxima 19. Y el jueves, que es 7 de mayo, tendremos cielo parcialmente nublado por la mañana, mayormente nublado por la tarde, temperatura mínima 10 grados, máxima 18 grados. Estamos acompañándote en este fin de semana largo, por supuesto, encontrándonos con muy buenas canciones.
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A fines de la década del 60, John Oates era un joven que hacía sus primeras armas en el mundo de la música. Era guitarrista del grupo The Masters. En 1967, durante una batalla de bandas que se celebró en la Universidad de Temple, en Filadelfia, los fans de distintos grupos causaron serios desmanes, lo que motivó que el concierto fuera cancelado y que los integrantes de todos los grupos participantes escaparan rápidamente del lugar. La casualidad quiso que John Oates y Daryl Hall coincidieran en el mismo ascensor. Allí los dos músicos iniciarían una larga amistad y descubrirían que ambos tenían bastantes coincidencias en sus proyectos musicales, lo que los animó a formar una nueva banda, a la que bautizaron simplemente con los apellidos de ambos, Hall and Oates. Sus primeros demos llamaron la atención del productor Arif Mardin, quien les consiguió un contrato con el sello Atlantic Records para que grabaran su primer disco en 1972, que no tuvo la más mínima repercusión. John Oates recuerda que creíamos haber dado lo mejor de nosotros, pero no dio resultado. Al principio fue un golpe terrible, queríamos dejarlo todo y cambiar de oficio. Después, por fortuna, aquello se nos pasó. Habíamos comprendido que debíamos buscar un sonido más original. No debíamos guiarnos por las pautas del mercado, sino que por nuestras pasiones. Y nuestra pasión era el soul. El disco siguiente, de 1973, tampoco obtuvo un gran éxito, aunque contenía el tema Ella se fue, compuesto por Hall e inspirado por la ruptura con su esposa y que sería regrabado por el grupo Tavares. Años después, esta canción se convertiría en uno de los clásicos de la banda. Esa canción comenzó a ser pasada por las radios universitarias y se convirtió en una suerte de banda underground de culto, recuerda John Oates. El tercer disco de Hall & Oates, lanzado en 1974, corrió la misma suerte que los anteriores, lo que llevó a Atlantic Records a despedirlos de la compañía. En 1975 el dúo se mudó a Nueva York, firmaron con el sello RCA y lanzaron el disco Daryl Hall and John Oates, que se convirtió en su primer éxito masivo gracias en parte a la balada La Sonrisa de Sara, escrita de nuevo por Hall para su pareja y colaboradora Sarah Allen. Con esta canción el dúo alcanzó por primera vez los charts, con un disco de oro en su haber y con mucha más autoconfianza. Hall & Oates decidieron relanzar el tema Ella se fue y lograron posicionarlo con éxito en el top 10 americano. Su siguiente disco, de 1976, también alcanzó cierto suceso gracias a Chica Rica, el primer número uno de la banda.

llegan los años 80 y el éxito mundial. En 1980, en pleno auge de la música disco y punk, comenzó la época dorada de Daryl Hall.

grabación, la música, dedicando todo el tiempo que podés escribir guiones. En 1989, los hermanos Mike y Noel Holm habían formado la banda de Cranberries o As junto a Edgar Lawler, batería, y junto con el que tenía Neil King, quien también ponía las guiones. Tras abandonar Neil la banda, solo un año después de su inicio, pusieron un anuncio buscando vocalista. Una de las candidatas que aceptaron las audiciones para la selección de nuevo cantante fue Dolores O'Riordan, que quedó con el puesto tras demostrar su profesionalidad poniendo temas, presentando una versión de Lingo. Sería lanzada por la banda en 1993. La banda cambió su nombre el definitivo de Cranberries, contra el dueño de la pequeña discográfica Pierce Gilmour, como representante y ayudándole también a producción. Junto a Gilmour, graban las primeras versiones de Linger y Dust, creando las acciones a discográficas.

Los dos templos a correr habían captado ya la acción de no poca gente y las compas comenzaron a moverse para captar a la joven band. Las ofertas comenzaron a llegar a The Cranberries y finalmente se decantan por firmar contrato con la discográfica Island Records. Junto a The Cranberries, Dolores O'Riordan participó en 5 álbumes entre 1993 y 2001, como solo llegó a publicar 2 discos antes de su muerte en 2007 y 2009. El cadáver de Kerr fue encontrado sumergido en una bañadera en un hotel de Londres, donde se encontraba parando en una grabación musical. En ese momento, la policía británica dijo que el fallecimiento no se trataba de un caso sospechoso y que un fósil sería uniforme. O'Riordan murió ahogada por intoxicación con alcohol, según una investigación de la corte forense. Tenía 26 años, falleció por resultado de un acto de trago, dijo un forense.

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compartiendo como siempre muy buenas canciones en este nuevo fin de semana, en este sábado aquí en Cariló. 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

0: Este es el pronóstico del tiempo para los próximos días. Para este sábado tendremos la llegada de inestabilidad con probables chaparrones durante todo el día. La temperatura máxima 15 grados. El domingo cierra el fin de semana largo con cielo parcialmente nublado con una temperatura mínima de 5 grados, una máxima de 16. El lunes comienza una nueva semana. En la mañana podemos tener fuertes vientos del sector noroeste. Cielo mayormente nublado con una temperatura mínima de 8 grados, una máxima de 21 grados. El martes, cielo mayormente nublado con una temperatura mínima de 13 grados, una máxima de 20. El miércoles, cielo parcialmente nublado por la mañana, por la tarde mayormente nublado, temperatura mínima 14 grados, máxima 19. Y el jueves, que es 7 de mayo, tendremos cielo parcialmente nublado por la mañana, mayormente nublado por la tarde, temperatura mínima 10 grados, máxima 18 grados. Estamos acompañándote en este fin de semana largo, por supuesto, encontrándonos con muy buenas canciones.
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A fines de la década del 60, John Oates era un joven que hacía sus primeras armas en el mundo de la música. Era guitarrista del grupo The Masters. En 1967, durante una batalla de bandas que se celebró en la Universidad de Temple, en Filadelfia, los fans de distintos grupos causaron serios desmanes, lo que motivó que el concierto fuera cancelado y que los integrantes de todos los grupos participantes escaparan rápidamente del lugar. La casualidad quiso que John Oates y Daryl Hall coincidieran en el mismo ascensor. Allí los dos músicos iniciarían una larga amistad y descubrirían que ambos tenían bastantes coincidencias en sus proyectos musicales, lo que los animó a formar una nueva banda, a la que bautizaron simplemente con los apellidos de ambos, Hall and Oates. Sus primeros demos llamaron la atención del productor Arif Mardin, quien les consiguió un contrato con el sello Atlantic Records para que grabaran su primer disco en 1972, que no tuvo la más mínima repercusión. John Oates recuerda que creíamos haber dado lo mejor de nosotros, pero no dio resultado. Al principio fue un golpe terrible, queríamos dejarlo todo y cambiar de oficio. Después, por fortuna, aquello se nos pasó. Habíamos comprendido que debíamos buscar un sonido más original. No debíamos guiarnos por las pautas del mercado, sino que por nuestras pasiones. Y nuestra pasión era el soul. El disco siguiente, de 1973, tampoco obtuvo un gran éxito, aunque contenía el tema Ella se fue, compuesto por Hall e inspirado por la ruptura con su esposa, y que sería regrabado por el grupo Tabares. Años después, esta canción se convertiría en uno de los clásicos de la banda. Esa canción comenzó a ser pasada por las radios universitarias y se convirtió en una suerte de banda underground de culto, recuerda John Oates. El tercer disco de Hall & Oates, lanzado en 1974, corrió la misma suerte que los anteriores, lo que llevó a Atlantic Records a despedirlos de la compañía. En 1975 el dúo se mudó a Nueva York, firmaron con el sello RCA y lanzaron el disco Daryl Hall and John Oates, que se convirtió en su primer éxito masivo gracias en parte a la balada La Sonrisa de Sara, escrita de nuevo por Hall para su pareja y colaboradora Sarah Allen. Con esta canción el dúo alcanzó por primera vez los charts, con un disco de oro en su haber y con mucha más autoconfianza. Hall and Oates decidieron relanzar el tema Ella se fue y lograron posicionarlo con éxito en el top 10 americano. Su siguiente disco, de 1976, también alcanzó cierto suceso gracias a Chica Rica, el primer número uno de la banda.

Llegan los años 80 y el éxito mundial. En 1980, en pleno auge de la música disco y punk, comenzó la época dorada de Daryl Hall and John Oates. El dúo decidió dar un giro en su trabajo y por primera vez asumió la producción total de sus álbumes. Así, con este nuevo método de trabajo, salió al mercado el álbum Voces, disco que se convertiría en multiplatino gracias a sus millonarias ventas. El éxito de la placa no extrañó demasiado, tomando en cuenta que incluía soberbios singles como Beso en mi lista, el segundo número uno de la banda, y Cada vez que te vas, que se convertiría en número uno 5 años más tarde en la versión grabada por el cantante inglés Paul Young.

A partir de allí comenzaron una carrera imparable, con tres discos más multiplatino. Pero los dos músicos no eran del todo felices. Los años 80 no fueron tan maravillosos como parecían. Las demandas eran demasiado grandes. Disfruté más los años 70 cuando éramos una banda que viajaba en camioneta y soñaba con viajar en jet. Aquella fue una época totalmente libre. Luego nos convertimos en superestrellas del pop y ya no podíamos caminar con tranquilidad por la calle e ir a ninguna parte, explicaba Oates. 1985 fue un punto de inflexión para el dúo, tal como reconoció el mismo John Oates. Llegamos a un punto que nos dijimos, ¿qué podemos hacer ahora? Así que decidimos dar un paso atrás, porque cualquier cosa menos habría sido un fracaso. El dúo decidió reevaluar sus carreras y separar sus caminos. Ya en abril de 1984, la Recording Industry Association of America anunció una gran noticia. Hall & Oates habían superado en venta a los Everly Brothers y con ellos se transformaron en el dúo más exitoso de la historia de la música. Ya en una nueva etapa de su vida, John Oates coescribió junto al grupo australiano Icehouse el hit Azul Eléctrico y produjo el primer álbum del grupo canadiense The Parachute Club. En 1988 el dúo volvió a juntarse para grabar el álbum Oh Yeah, un nuevo trabajo multiplatino que contenía el single Todo lo que tu corazón desea. El 17 de diciembre de 2013 fueron ingresados al Salón de la Fama del Rock and Roll y en la actualidad el dúo sigue activo y dando espléndidos conciertos. En sus ratos libres, John Oates se dedica en cuerpo y alma a explorar las posibilidades de la música digital.

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Dolores Mary Eileen O'Riordan, conocida simplemente como Dolores O'Riordan, fue la vocalista y alma mater de la banda irlandesa The Cranberries, desde su ingreso en la banda en 1990 hasta su fallecimiento en 2018. En la escuela sus calificaciones no fueron muy buenas porque concentraba toda su atención en su gran pasión, la música, dedicando todo el tiempo que podía a escribir canciones. En 1989, los hermanos Mike y Noel Hogan habían formado la banda The Cranberry So Us, junto a Fergal Lawler a la batería y contando con el cantante Niall Keane, quien también componía las canciones. Tras abandonar Niall la banda, tan solo un año después de su inicio, pusieron un anuncio buscando vocalista. Una de las candidatas que se presentaron a las audiciones para la selección de nuevo cantante fue Dolores O'Riordan, que se quedó con el puesto tras demostrar también su profesionalidad componiendo temas, presentando una versión de Linger, que sería lanzada por la banda en 1993. La banda cambia su nombre por el definitivo de The Cranberries, contratando al dueño de la pequeña discográfica Serik Studios, Piercy Gilmore, como representante y ayudándoles también en la producción. Junto a Gilmore, graban las primeras versiones de Linger y Dreams, enviando las grabaciones a distintas discográficas.

Los primeros temas dados a conocer habían captado ya la atención de no poca gente y las compañías comenzaron a moverse para captar a la joven banda. Las ofertas comenzaron a llegar a The Cranberries y finalmente se decantaron por firmar contrato con la discográfica Island Records. Junto a The Cranberries, Dolores O'Riordan participó en 5 álbumes entre 1993 y 2001. Como solista llegó a publicar 2 discos antes de su muerte en 2007 y 2009. El cadáver de la mujer fue encontrado sumergido en una bañadera en un hotel de Londres, donde se encontraba participando en una grabación musical. En ese momento, la policía británica dijo que su fallecimiento no se trataba de un caso sospechoso y que un forense haría un informe. O'Riordan murió ahogada por intoxicación con alcohol, según una investigación de la corte forense. Tenía 46 años, falleció como resultado de un accidente trágico, dijo un forense.

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compartiendo como siempre muy buenas canciones en este nuevo fin de semana, en este sábado, aquí en Cariló. 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

Este es el pronóstico del tiempo para los próximos días. Para este sábado tendremos la llegada de inestabilidad con probables chaparrones durante todo el día. La temperatura máxima 15 grados. El domingo cierra el fin de semana largo con cielo parcialmente nublado con una temperatura mínima de 5 grados, una máxima de 16. El lunes comienza una nueva semana. En la mañana podemos tener fuertes vientos del sector noroeste. Cielo mayormente nublado con una temperatura mínima de 8 grados, una máxima de 21 grados. El martes, cielo mayormente nublado con una temperatura mínima de 13 grados, una máxima de 20. El miércoles, cielo parcialmente nublado por la mañana, por la tarde mayormente nublado, temperatura mínima 14 grados, máxima 19. Y el jueves, que es 7 de mayo, tendremos cielo parcialmente nublado por la mañana, mayormente nublado por la tarde, temperatura mínima 10 grados, máxima 18 grados. Estamos acompañándote en este fin de semana largo, por supuesto, encontrándonos con muy buenas canciones.

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El cantante y compositor de folk rock Al Stewart destacó en las décadas de los 60 y los 70 como uno de los principales impulsores del resurgir de la música popular británica. Desarrolló un estilo propio y único en el que combina los temas folk rock con narraciones basadas en cuentos clásicos y con acontecimientos históricos. Stewart ha influido en generaciones de músicos de las islas y ha colaborado con infinidad de artistas como Jimmy Page y Alan Parsons, entre otros. Al Stewart, cuyo nombre completo es Alastair Ian Stewart, nació en Glasgow, aunque pronto se fue a vivir a la pequeña ciudad inglesa de Wimborne. Su padre, piloto del ejército, falleció en un accidente aéreo durante unas maniobras cuando su madre estaba embarazada, por lo que no llegó a conocerlo. Su primera guitarra la compró un entonces desconocido Andy Summers, quien con el tiempo sería uno de los integrantes de la banda británica The Police. Posteriormente, en 1965, cambió la guitarra eléctrica por una acústica que compró en el barrio londinense del Soho. Instalado en la capital londinense, Stewart compartió piso con distintos músicos del momento, como Paul Simon, Cat Stevens o Van Morrison, con quienes compartía también escenario en alguno de los locales nocturnos de la ciudad. En 1966, Al Stewart publica su primer sencillo, editado por el sello Decca Records. Tras captar la atención de los ejecutivos de la Columbia Records, fichó finalmente por este sello para publicar nuevo material. El primer álbum de Al Stewart aparece en 1967 con el título de Imágenes de Dormitorio, del que en 1970 se publicaría una nueva edición con versiones revisadas y algunos temas adicionales a los 11 que aparecen en la versión original. Crónicas de Amor, lanzado en 1969, fue considerado como mejor álbum folk del año según la revista británica Melody Maker. El álbum cuenta con la colaboración de Jimmy Page y Richard Thompson como músicos de apoyo con la guitarra. El álbum fue escrito en su mayor parte por el autor durante una época de depresión, con letras duras, e incluye por primera vez el término fucking en una canción folk. Es notable el interesante tema de larga duración, 18 minutos, un cuento autobiográfico en que narra sus primeras experiencias sexuales. En 1973 se publica un nuevo álbum de Al Stewart, Pasado, Presente y Futuro, que está considerado como uno de los primeros álbumes imprescindibles del cantautor galés. En Estados Unidos se lanzó en mayo de 1974, alcanzando el puesto 133. Es el primer álbum en el que Stewart dedica todas las canciones a temas históricos, representando cada canción un hecho distinto de una década diferente del siglo XX. El último de ellos, Nostradamus, es una larga pista, trata sobre las famosas profecías y tuvo muy buena acogida. Para su siguiente álbum, Tiempos Modernos, de 1975, Stewart retoma las canciones construidas desde cuentos populares, dejando un tanto de lado las referencias históricas. Se trata del primer álbum de Al Stewart producido por Alan Parsons, un trabajo definido por la crítica como exquisito y que alcanzó el puesto 30 en las listas norteamericanas.

Tras finalizar su contrato con la CBS, Stewart ficha para RCA Records, con quienes se estrena con los álbumes Año del Gato en 1976 y Pasajes del Tiempo de 1978. El primero de ellos fue grabado en los estudios Abbey Road de Londres y contó con la producción de Alan Parsons, estando considerado como la obra maestra de Al Stewart, con el sencillo que da título al álbum en el puesto número 8 de la revista Billboard. Pasajes de Tiempo, por su parte, produjo un sencillo, el que da título al álbum, que alcanzó el primer puesto en las listas de éxito, también producido por Alan Parsons. En 1980, Al Stewart publica 24 Zanahorias. Este álbum obtuvo resultados más discretos que los dos anteriores y la relación con la discográfica se resintió notablemente. A pesar de que su popularidad descendió durante la década de los 80, aún pudo sacar dos nuevos trabajos de alto contenido político: Americanos y Rusos en 1984 y Los últimos días del milenio de 1988. Si bien en los últimos años los álbumes de Al Stewart se han limitado y distanciado en el tiempo, su actividad en giras y conciertos por América y Europa ha sido intensa.

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compartiendo como siempre muy buenas canciones en este nuevo fin de semana, en este sábado, aquí en Cariló. 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

Este es el pronóstico del tiempo para los próximos días. Para este sábado tendremos la llegada de inestabilidad con probables chaparrones durante todo el día. La temperatura máxima 15 grados. El domingo cierra el fin de semana largo con cielo parcialmente nublado con una temperatura mínima de 5 grados, una máxima de 16. El lunes comienza una nueva semana. En la mañana podemos tener fuertes vientos del sector noroeste. Cielo mayormente nublado con una temperatura mínima de 8 grados, una máxima de 21 grados. El martes, cielo mayormente nublado con una temperatura mínima de 13 grados, una máxima de 20. El miércoles, cielo parcialmente nublado por la mañana, por la tarde mayormente nublado, temperatura mínima 14 grados, máxima 19. Y el jueves, que es 7 de mayo, tendremos cielo parcialmente nublado por la mañana, mayormente nublado por la tarde, temperatura mínima 10 grados, máxima 18 grados. Estamos acompañándote en este fin de semana largo, por supuesto, encontrándonos con muy buenas canciones.

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A fines de la década del 60, John Oates era un joven que hacía sus primeras armas en el mundo de la música. Era guitarrista del grupo The Masters. En 1967, durante una batalla de bandas que se celebró en la Universidad de Temple, en Filadelfia, los fans de distintos grupos causaron serios desmanes, lo que motivó que el concierto fuera cancelado y que los integrantes de todos los grupos participantes escaparan rápidamente del lugar. La casualidad quiso que John Oates y Daryl Hall coincidieran en el mismo ascensor. Allí los dos músicos iniciarían una larga amistad y descubrirían que ambos tenían bastantes coincidencias en sus proyectos musicales, lo que los animó a formar una nueva banda, a la que bautizaron simplemente con los apellidos de ambos, Hall and Oates. Sus primeros demos llamaron la atención del productor Arif Mardin, quien les consiguió un contrato con el sello Atlantic Records para que grabaran su primer disco en 1972, que no tuvo la más mínima repercusión. John Oates recuerda que creíamos haber dado lo mejor de nosotros, pero no dio resultado. Al principio fue un golpe terrible, queríamos dejarlo todo y cambiar de oficio. Después, por fortuna, aquello se nos pasó. Habíamos comprendido que debíamos buscar un sonido más original. No debíamos guiarnos por las pautas del mercado, sino que por nuestras pasiones. Y nuestra pasión era el soul. El disco siguiente, de 1973, tampoco obtuvo un gran éxito, aunque contenía el tema Ella se fue, compuesto por Hall e inspirado por la ruptura con su esposa, y que sería regrabado por el grupo Tabares. Años después, esta canción se convertiría en uno de los clásicos de la banda. Esa canción comenzó a ser pasada por las radios universitarias y se convirtió en una suerte de banda underground de culto, recuerda John Oates. El tercer disco de Hall & Oates, lanzado en 1974, corrió la misma suerte que los anteriores, lo que llevó a Atlantic Records a despedirlos de la compañía. En 1975 el dúo se mudó a Nueva York, firmaron con el sello RCA y lanzaron el disco Daryl Hall and John Oates, que se convirtió en su primer éxito masivo gracias en parte a la balada La Sonrisa de Sara, escrita de nuevo por Hall para su pareja y colaboradora Sarah Allen. Con esta canción el dúo alcanzó por primera vez los charts, con un disco de oro en su haber y con mucha más autoconfianza. Hall and Oates decidieron relanzar el tema Ella se fue y lograron posicionarlo con éxito en el top 10 americano. Su siguiente disco, de 1976, también alcanzó cierto suceso gracias a Chica Rica, el primer número uno de la banda.

Llegan los años 80 y el éxito mundial. En 1980, en pleno auge de la música disco y punk, comenzó la época dorada de Daryl Hall and John Oates. El dúo decidió dar un giro en su trabajo y por primera vez asumió la producción total de sus álbumes. Así, con este nuevo método de trabajo, salió al mercado el álbum Voces, disco que se convertiría en multiplatino gracias a sus millonarias ventas. El éxito de la placa no extrañó demasiado, tomando en cuenta que incluía soberbios singles como Beso en mi lista, el segundo número uno de la banda, y Cada vez que te vas, que se convertiría en número uno 5 años más tarde en la versión grabada por el cantante inglés Paul Young.

A partir de allí comenzaron una carrera imparable, con tres discos más multiplatino. Pero los dos músicos no eran del todo felices. Los años 80 no fueron tan maravillosos como parecían. Las demandas eran demasiado grandes. Disfruté más los años 70 cuando éramos una banda que viajaba en camioneta y soñaba con viajar en jet. Aquella fue una época totalmente libre. Luego nos convertimos en superestrellas del pop y ya no podíamos caminar con tranquilidad por la calle e ir a ninguna parte, explicaba Oates. 1985 fue un punto de inflexión para el dúo, tal como reconoció el mismo John Oates. Llegamos a un punto que nos dijimos, ¿qué podemos hacer ahora? Así que decidimos dar un paso atrás, porque cualquier cosa menos habría sido un fracaso. El dúo decidió reevaluar sus carreras y separar sus caminos. Ya en abril de 1984, la Recording Industry Association of America anunció una gran noticia. Hall & Oates habían superado en venta a los Everly Brothers y con ello se transformaron en el dúo más exitoso de la historia de la música. Ya en una nueva etapa de su vida, John Oates coescribió junto al grupo australiano Icehouse el hit Azul Eléctrico y produjo el primer álbum del grupo canadiense The Parachute Club. En 1988 el dúo volvió a juntarse para grabar el álbum Oh Yeah, un nuevo trabajo multiplatino que contenía el single Todo lo que tu corazón desea. El 17 de diciembre de 2013 fueron ingresados al Salón de la Fama del Rock and Roll y en la actualidad el dúo sigue activo y dando espléndidos conciertos. En sus ratos libres, John Oates se dedica en cuerpo y alma a explorar las posibilidades de la música digital.

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Dolores Mary Eileen O'Riordan, conocida simplemente como Dolores O'Riordan, fue la vocalista y alma mater de la banda irlandesa The Cranberries, desde su ingreso en la banda en 1990 hasta su fallecimiento en 2018. En la escuela sus calificaciones no fueron muy buenas porque concentraba toda su atención en su gran pasión, la música, dedicando todo el tiempo que podía a escribir canciones. En 1989, los hermanos Mike y Noel Hogan habían formado la banda The Cranberry So Us, junto a Fergal Lawler a la batería y contando con el cantante Niall King, quien también componía las canciones. Tras abandonar Niall la banda, tan solo un año después de su inicio, pusieron un anuncio buscando vocalista. Una de las candidatas que se presentaron a las audiciones para la selección de nuevo cantante fue Dolores O'Riordan, que se quedó con el puesto tras demostrar también su profesionalidad componiendo temas, presentando una versión de Linger, que sería lanzada por la banda en 1993. La banda cambia su nombre por el definitivo de The Cranberries, contratando al dueño de la pequeña discográfica Serik Studios, Piercy Gilmore, como representante y ayudándoles también en la producción. Junto a Gilmore, graban las primeras versiones de Linger y Dreams, enviando las grabaciones a distintas discográficas.

Los primeros temas dados a conocer habían captado ya la atención de no poca gente y las compañías comenzaron a moverse para captar a la joven banda. Las ofertas comenzaron a llegar a The Cranberries y finalmente se decantaron por firmar contrato con la discográfica Island Records. Junto a The Cranberries, Dolores O'Riordan participó en 5 álbumes entre 1993 y 2001. Como solista llegó a publicar 2 discos antes de su muerte en 2007 y 2009. El cadáver de la mujer fue encontrado sumergido en una bañadera en un hotel de Londres, donde se encontraba participando en una grabación musical. En ese momento, la policía británica dijo que su fallecimiento no se trataba de un caso sospechoso y que un forense haría un informe. O'Riordan murió ahogada por intoxicación con alcohol, según una investigación de la corte forense. Tenía 46 años, falleció como resultado de un accidente trágico, dijo un forense.

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compartiendo como siempre muy buenas canciones en este nuevo fin de semana, en este sábado, aquí en Cariló. 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

0: Este es el pronóstico del tiempo para los próximos días. Para este sábado tendremos la llegada de inestabilidad con probables chaparrones durante todo el día. La temperatura máxima 15 grados. El domingo cierra el fin de semana largo con cielo parcialmente nublado con una temperatura mínima de 5 grados, una máxima de 16. El lunes comienza una nueva semana. En la mañana podemos tener fuertes vientos del sector noroeste. Cielo mayormente nublado con una temperatura mínima de 8 grados, una máxima de 21 grados. El martes, cielo mayormente nublado con una temperatura mínima de 13 grados, una máxima de 20. El miércoles, cielo parcialmente nublado por la mañana, por la tarde mayormente nublado, temperatura mínima 14 grados, máxima 19. Y el jueves, que es 7 de mayo, tendremos cielo parcialmente nublado por la mañana, mayormente nublado por la tarde, temperatura mínima 10 grados, máxima 18 grados. Estamos acompañándote en este fin de semana largo, por supuesto, encontrándonos con muy buenas canciones.
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El cantante y compositor de folk rock Al Stewart destacó en las décadas de los 60 y los 70 como uno de los principales impulsores del resurgir de la música popular británica. Desarrolló un estilo propio y único en el que combina los temas folk rock con narraciones basadas en cuentos clásicos y con acontecimientos históricos. Stewart ha influido en generaciones de músicos de las islas y ha colaborado con infinidad de artistas como Jimmy Page y Alan Parsons, entre otros. Al Stewart, cuyo nombre completo es Alastair Ian Stewart, nació en Glasgow, aunque pronto se fue a vivir a la pequeña ciudad inglesa de Wimborne. Su padre, piloto del ejército, falleció en un accidente aéreo durante unas maniobras cuando su madre estaba embarazada, por lo que no llegó a conocerlo. Su primera guitarra la compró un entonces desconocido Andy Summers, quien con el tiempo sería uno de los integrantes de la banda británica The Police. Posteriormente, en 1965, cambió la guitarra eléctrica por una acústica que compró en el barrio londinense del Soho. Instalado en la capital londinense, Stewart compartió piso con distintos músicos del momento, como Paul Simon, Cat Stevens o Van Morrison, con quienes compartía también escenario en alguno de los locales nocturnos de la ciudad. En 1966, Al Stewart publica su primer sencillo, editado por el sello Decca Records. Tras captar la atención de los ejecutivos de la Columbia Records, fichó finalmente por este sello para publicar nuevo material. El primer álbum de Al Stewart aparece en 1967 con el título de Imágenes de Dormitorio, del que en 1970 se publicaría una nueva edición con versiones revisadas y algunos temas adicionales a los 11 que aparecen en la versión original. Crónicas de Amor, lanzado en 1969, fue considerado como mejor álbum folk del año según la revista británica Melody Maker. El álbum cuenta con la colaboración de Jimmy Page y Richard Thompson como músicos de apoyo con la guitarra. El álbum fue escrito en su mayor parte por el autor durante una época de depresión, con letras duras, e incluye por primera vez el término fucking en una canción folk. Es notable el interesante tema de larga duración, 18 minutos, un cuento autobiográfico en que narra sus primeras experiencias sexuales. En 1973 se publica un nuevo álbum de Al Stewart, Pasado, Presente y Futuro, que está considerado como uno de los primeros álbumes imprescindibles del cantautor galés. En Estados Unidos se lanzó en mayo de 1974, alcanzando el puesto 133. Es el primer álbum en el que Stewart dedica todas las canciones a temas históricos, representando cada canción un hecho distinto de una década diferente del siglo XX. El último de ellos, Nostradamus, es una larga pista, trata sobre las famosas profecías y tuvo muy buena acogida. Para su siguiente álbum, Tiempos Modernos, de 1975, Stewart retoma las canciones construidas desde cuentos populares, dejando un tanto de lado las referencias históricas. Se trata del primer álbum de Al Stewart producido por Alan Parsons, un trabajo definido por la crítica como exquisito y que alcanzó el puesto 30 en las listas norteamericanas.

Tras finalizar su contrato con la CBS, Stewart ficha para RCA Records, con quienes se estrena con los álbumes Año del Gato en 1976 y Pasajes del Tiempo de 1978. El primero de ellos fue grabado en los estudios Abbey Road de Londres y contó con la producción de Alan Parsons, estando considerado como la obra maestra de Al Stewart, con el sencillo que da título al álbum en el puesto número 8 de la revista Billboard. Pasajes de Tiempo, por su parte, produjo un sencillo, el que da título al álbum, que alcanzó el primer puesto en las listas de éxito, también producido por Alan Parsons. En 1980, Al Stewart publica 24 Zanahorias. Este álbum obtuvo resultados más discretos que los dos anteriores y la relación con la discográfica se resintió notablemente. A pesar de que su popularidad descendió durante la década de los 80, aún pudo sacar dos nuevos trabajos de alto contenido político: Americanos y Rusos en 1984 y Los últimos días del milenio de 1988. Si bien en los últimos años los álbumes de Al Stewart se han limitado y distanciado en el tiempo, su actividad en giras y conciertos por América y Europa ha sido intensa. 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

Y así estamos comenzando la mañana de este día, sábado 2 de mayo de 2026. Hasta la hora 13 nos quedamos acompañándote en esta programación especial de fin de semana largo aquí en FM Carilo. También estamos en el 103.1 de Horizonte 103. Ha llegado el día del medio de este fin de semana largo, el día que nadie llega ni nadie se va en este sábado, donde teníamos pronóstico de lluvias, hay algunas dando vuelta, pero por ahora tenemos un cielo celeste que nos acompaña, no ha llovido, si más allá de lo que anunciaba el pronóstico, pero tenemos una jornada fresca. Bueno, todo eso del clima, el pronóstico, vamos a estar compartiendo algunas informaciones. Tendremos el momento de los cumpleaños, las noticias musicales. Todo eso será parte de estas 3 horas de radio que además, bueno, intercalamos y compartimos la mejor música que tenemos programada para vos. Aquí nos quedamos entonces hasta las 13 para hacerte buena compañía en este fin de semana largo aquí en Cariló y en Pinamar. Bueno, ¿qué te parece si arrancamos recibiendo las primeras canciones de nuestro programa? Y para eso nos encontramos con el cantante nacido en Georgia, el Teddy Swim, y esta canción, Perdiendo el Control. 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

Y así compartimos las primeras canciones de nuestro programa de hoy. Con esta gran canción de 2024, Lady Gaga, Bruno Mars. Y morir con una sonrisa. Muy bien, te quiero contar ahora cómo podemos estar comunicados a través del WhatsApp. Me puedes dejar un mensaje de texto o de audio en el 2267-403316. 2267-403316. Recordemos que estamos en las redes sociales. Estamos en Facebook, grupo y página en X, y en Instagram como FM Carilo. En Facebook nos encontrás también en Horizonte, con el nombre de Horizonte 103, en el grupo de Facebook. Bien, ¿qué tenemos en cuanto a la información? Hoy es un sábado, 2 de mayo, fin de semana, tranquilo por ahora, por lo menos en cuanto a la información. Pero te puedo contar que desde la ciudad de Mar del Plata cuentan que la ocupación durante este fin de semana largo solo llegó hasta ahora al 37%. Bueno, algo lógico, siendo viernes, ¿no? El feriado. Esto lo confirmaron los operadores del sector. Aseguran que la caída del consumo y las condiciones climáticas adversas, bueno, ¿qué puedes esperar en esta época, no? Las condiciones climáticas, dentro de todo, bastante bien. Estamos en otoño. Bueno, dicen que fueron centrales para el bajo nivel de reservas. Bien, esto es lo que cuentan desde la ciudad de Mar del Plata. Aquí, sí, algo más de movimiento se ve, pero obviamente en un fin de semana donde cayó viernes y no lunes, no ayuda mucho. Bien, y en otra información destacada, ocurre en Río de Janeiro, donde allí Shakira cuentan que ensayó hasta la madrugada para su concierto en Copacabana. Se conocieron las canciones e invitados que tendrá en su histórico show en Brasil. Allí, un show gratuito, se esperan 2 millones de personas. La cantante colombiana permaneció con su equipo hasta altas horas de la noche, permitiendo que sus seguidores accedieran a detalles sobre el espectáculo gratuito que ofrecerá, previsto para reunir a más de 2 millones de personas. Esto es en la noche de hoy, se espera a la hora, lo tenía por acá, 21:45. Está anunciado este show, que además en Brasil lo transmiten por 3 canales de televisión, así que millones y millones de personas lo van a poder ver. Bien, esto es lo que tenemos más o menos en cuanto a lo más destacado de la información, poquito a esta hora. Pero bien, ahora en un rato te cuento todo lo que tiene que ver con el clima, el pronóstico. Hay unas nubes de lluvia en el sudeste de aquí de Cariló. Se ve mirando hacia el sur las nubes, pero por ahora sobre nosotros hay un hermoso cielo celeste. Así que habrá que ver qué ocurre en este día de hoy. Ahora te cuento todo lo que tiene que ver con el pronóstico del tiempo. Pero ahora seguimos encontrándonos con algunas canciones más. Nos vamos al encuentro de la banda formada en Colorado. Ellos son los One Republic. Hundirse o nadar.

¿eh? Así compartimos más canciones. El dúo formado en 2009 en Ohio. Ellos se llaman 21 Pilots. ¿Y quién no tiene? El antojo.

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Bien, ¿cómo viene el clima en este día de hoy? Por lo pronto, bastante fresco. Tenemos pronóstico de lluvias, aunque tenemos este cielo celeste por el momento, porque están empezando a avanzar algunas nubes, probables chaparrones se están anunciando para todo el día, así que por ahora estamos mucho mejor, con una temperatura máxima que apenas va a llegar a los 15 grados. Un día más que fresco, la temperatura mínima a la hora 7:11 minutos fue de 7 grados 6 décimas. Suerte que la gran mayoría estaban abajo de la sábana y de la frazada, pero bueno, una mañana que se esperaba más fresca, en especial con el viento sur que empezó a soplar en la tarde de ayer. La actual temperatura, ahí nomás, 10 grados 7 subió, pero no tanto, 9 grados la sensación térmica, además está decir que hay que salir abrigado más allá del sol que nos acompaña. La humedad sigue altísima, 99%, y el viento es del sudoeste a 13 kilómetros en la hora. Bien, en las imágenes de radar se ven una serie de lluvias y tormentas hacia el sudeste de aquí, de Cariló y de Pinamar, que uno mirando en esa dirección hacia el mar ya se ven algunas nubes que van apareciendo, que van avanzando sobre nosotros en esa dirección, desde el sudeste. Así que vamos a ver si llegan las lluvias, que no las deseo, pero yo prefiero que se quede el día como está ahora, que recién aparecen algunas nubes, pero el sol sigue acompañándonos. El frío se hace sentir en esta mañana de sábado. Bien, ¿cómo será el día del regreso? Mañana domingo, con cielo parcialmente nublado, con una temperatura mínima de 5 grados, una máxima de 16 grados también, bastante fresco. Pero el domingo, mañana a la noche, comenzará a soplar viento del sector noroeste, que continuará en la madrugada del lunes ya del sector oeste, y esto hará que toda la semana que le siga, el fin de semana largo, tengamos muy buena temperatura. Para el lunes, cielo parcialmente nublado con una mínima de 8, una máxima de 21 grados. Del martes al jueves tendremos cielo mayormente nublado. El martes 13 de mínima, 20 de máxima. Cada día que avanza va bajando un grado. El miércoles 14 de mínima, 19 de máxima. Y el jueves 10 grados de mínima, 18 de máxima. Y el viernes, que es 8 de mayo, cierra la semana post fin de semana largo con probables lluvias aisladas por la mañana, luego por la tarde cielo mayormente nublado, y allí sigue la tendencia del descenso de la temperatura en realidad, con una mínima de 8, una máxima de 16. Claro, porque el miércoles ya a la noche tenemos viento del sudeste, y tanto el jueves y el viernes va a quedar el viento soplando del sur. Eso hará bajar la temperatura ya hacia el próximo fin de semana. Bien, así estamos entonces más o menos con el clima. Por ahora, en este momento, está todo mucho mejor de lo que indica el pronóstico, que te recuerdo que para el día de hoy está anunciando probables chaparrones. Hay algunas tormentas girando alrededor nuestro, las nubes se están empezando a ver, pero por ahora, aunque el sol nos acompañe, el día está fresco, 10 grados 8 décimas la temperatura, 9.4 la térmica. Y nosotros seguimos acompañándote porque esto recién está comenzando. Nos quedamos, por supuesto, hasta la hora 13 aquí en FM Cariló y en Horizonte 103 de Pinamar. Y ahora, encontrándonos con más canciones, es momento de ir al encuentro de esta muy buena canción del año 2014, de un dúo que se había formado 2 años antes en Oslo, Noruega. Ellos se llaman Nico and Vines y esta muy buena canción.
Estoy Mal.

Y esta gran canción de 2014, El mejor día de mi vida. Estamos compartiendo hasta las 13 de la mejor manera en esta programación especial de fin de semana largo. Un momento, ahora de pausa y volvemos. En la próxima media hora nos metemos en los cumpleaños de este día de hoy.

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3: Continuamos. Segunda media hora del programa. Llega la gran artista nacida en Londres. Ella se llama Dido. Y el gran clásico 2001. Gracias.

Más canciones que compartimos. La banda texana Sixpence None the Richer. Y esta versión del año 2000 de este clásico del sonido Brit, ella, allí va ella. La versión original, que es muy buena también, la había hecho Las, así se llama el grupo británico. Muy bien, es momento ahora de meternos en los cumpleaños de este día de hoy.

Muy bien, ¿quién cumple años un día como hoy, 2 de mayo, pero de 1950, nacía en Rochester, localidad del estado de Nueva York, Lou Gramm? Hoy está cumpliendo 76 años.

Bueno, Lou Gramm, voz emblemática del rock clásico como líder de Foreigner, que es lo que estamos escuchando. Su registro potente definió hits como Quisiera saber qué es el amor dentro ya de las baladas y Frío como el hielo. También desarrolló una carrera solista con algunos éxitos como Tristeza de medianoche, consolidándose como una de las grandes voces del rock de la década del 70 y 80. Y quizás esta de 1978, Sangre Caliente, es la más emblemática, donde le pone cuerpo y alma y potencia su voz.

Y también un día como hoy, 2 de mayo, pero de 1961, nacía en Haddington, Escocia, Dr. Robert. Hoy está cumpliendo 65 años.

Muy bien, Dr. Robert, nombre artístico de Bruce Robert Howard, líder de The Blow Monkeys, que estamos escuchando, figura del pop sofisticado británico de la década del 80. Combinó new wave, soul y jazz en canciones como Cavando tu escena o Cavando tu tumba, que es esta canción. Bueno, cuentan que siempre se destacó por su estilo elegante y político. Así que Robert Howard, Bruce Robert Howard, conocido artísticamente como Dr. Robert, cantante de Blow Monkeys, también en los cumpleaños, hoy cumple 65 años.

Y también un día como hoy, 2 de mayo, pero de 1985, nacía en Londres, Inglaterra, Lily Allen. Hoy está cumpliendo 41 años.

Bien, Lily Allen, cantante británica que irrumpió en los años 2000 con un pop fresco, como estamos escuchando, bien fresca esta canción, pop fresco, irónico y cargado de crítica social. Distintos álbumes la posicionaron como una voz distintiva del pop contemporáneo.

Y la más joven de la lista un día, como hoy, 2 de mayo, pero de 1995, nacía en Mechanicsville, Virginia, Lucy Dacus. Hoy está cumpliendo 31 años.

Bueno, Lucy Dacus, referente del indie actual, nacida en 1995, su debut llamó la atención de la crítica y luego consolidó su carrera solista como integrante del trío Boy Genius, que es lo que estamos escuchando. Su estilo introspectivo y emocional la ubica entre las voces más respetadas de su generación.

Bueno, hoy 2 de mayo había menos cumpleaños, lo cual nos permite escuchar un poco más la música, ¿no? Y aquí continuamos acompañándote, ya cerrando esta primera hora de nuestro programa, para eso nos encontramos con algunos clásicos, nos vamos a 1996, para encontrarnos con la canadiense nacida en Ottawa, Alanis Morissette, que en ese año con su disco fue todo un huracán realmente. Aprendes. Yeah.

0: Con un buen clásico de 1984 se nos va la primera hora del programa. Hace mucho que no escuchaba esta canción, clásico de 1984. Ella es Pat Benatar, cantante nacida en Brooklyn, Nueva York. Y la canción Pertenecemos. Momento de pausa y volvemos.
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3: Continuamos en esta segunda hora de nuestro programa, ya cuando casi son las 11 de la mañana. La cantante de Pensilvania, Taylor Swift, y Elizabeth Taylor.

0: así estamos compartiendo estas canciones en esta segunda hora del programa. Ella es Ella Langley, artista nacida, aparecida, perdón, en este último año 2025, que conocimos en este último verano. Y parece que tiene mucho más para dar. Esta es Eligiendo Texas. Y es momento ahora de meternos en la primera noticia musical del día de hoy. Y hoy vamos a hablar de los Cranberries.
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Dolores Mary Eileen O'Riordan, conocida simplemente como Dolores O'Riordan, fue la vocalista y alma mater de la banda irlandesa The Cranberries, desde su ingreso en la banda en 1990 hasta su fallecimiento en 2018. En la escuela sus calificaciones no fueron muy buenas porque concentraba toda su atención en su gran pasión, la música, dedicando todo el tiempo que podía a escribir canciones. En 1989, los hermanos Mike y Noel Hogan habían formado la banda The Cranberry So Us, junto a Fergal Lawler a la batería y contando con el cantante Niall Quinn, quien también componía las canciones. Tras abandonar Niall la banda, tan solo un año después de su inicio, pusieron un anuncio buscando vocalista. Una de las candidatas que se presentaron a las audiciones para la selección de nuevo cantante fue Dolores O'Riordan, que se quedó con el puesto tras demostrar también su profesionalidad componiendo temas, presentando una versión de Linger, que sería lanzada por la banda en 1993. La banda cambia su nombre por el definitivo de The Cranberries, contratando al dueño de la pequeña discográfica Serik Studios, Piercy Gilmore, como representante y ayudándoles también en la producción. Junto a Gilmore, graban las primeras versiones de Linger y Dreams, enviando las grabaciones a distintas discográficas.

Los primeros temas dados a conocer habían captado ya la atención de no poca gente y las compañías comenzaron a moverse para captar a la joven banda. Las ofertas comenzaron a llegar a The Cranberries y finalmente se decantaron por firmar contrato con la discográfica Island Records. Junto a The Cranberries, Dolores O'Riordan participó en 5 álbumes entre 1993 y 2001. Como solista llegó a publicar 2 discos antes de su muerte en 2007 y 2009. El cadáver de la mujer fue encontrado sumergido en una bañadera en un hotel de Londres, donde se encontraba participando en una grabación musical. En ese momento, la policía británica dijo que su fallecimiento no se trataba de un caso sospechoso y que un forense haría un informe. O'Riordan murió ahogada por intoxicación con alcohol, según una investigación de la corte forense. Tenía 46 años, falleció como resultado de un accidente trágico, dijo un forense.

cada día compartiendo historias detrás de una canción, una banda o intérprete en las noticias musicales. Ahora continuamos acompañándote con más canciones.

Y así compartimos estas noticias musicales. Habrá más, ¿eh? Después de esta historia de Cranberries, después del mediodía vamos a estar hablando del dúo Hall & Oates. Pero hay mucho más, ¿eh? Porque hasta las 13 nos quedamos aquí en el 104.3 de FM Cariló y también estamos en el 103.1 de Horizonte 103 de Pinamar. Programación especial de fin de semana largo. 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Aquí seguimos acompañándote, seguimos encontrándonos con más canciones. Hasta las 13 nos quedamos en FM Cariló y en Horizonte 103 de Pinamar. Y ahora encontrándonos con la cantante Gracie Abrams, cantante nacida en Los Ángeles, California, que conocimos en 2024 con esta gran canción. Esto es tan verdadero.

0: Esta es la última canción que se conoce de Gwen Stefani del año 2025 y titulada De Otra Persona. Momento a pausa ahora y volvemos, llegamos a la mitad del programa.
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0: Estamos en la segunda mitad de nuestro programa. Llega el productor alemán nacido en Hamburgo, Felix Jaehn, junto a la cantante Jamis Thompson. Y una canción que fue un clásico de 1983 que hizo originalmente Chaka Khan, Nadie Me Ama Mejor.

Y así estamos compartiendo la segunda mitad de nuestro programa. Ella es la cantante Meghan Trainor, cantante nacida en Massachusetts y que en 2015 irrumpió con esta canción con la cual se hizo famosa, Todo sobre ese bajo.

Muy bien, estamos en esta segunda mitad de nuestro programa. Te recuerdo cómo nos comunicamos a través del WhatsApp. Me puedes dejar un mensaje de texto o de audio en el 2267-403316. Bueno, Mónica nos mandó un mensaje, así como una suerte de productora del programa, una oyente habitual, y ¿qué nos cuenta Mónica? Dice, buen día. Un día como hoy, hace 44 años... para abortar el proceso de paz aceptado por Argentina, Inglaterra hunde el crucero Belgrano. 323 centinelas quedaron en nuestro Atlántico Sur. Gloria a nuestros héroes. Bueno, ahí está el mensaje de Mónica. Gracias por aportarnos también esta información y para poder transmitirla también a todos nuestros oyentes. Bien, te recuerdo que estamos en las redes sociales, estamos en Facebook, grupo y página NX y también en Instagram, todo bajo el nombre de FM Carilo. En Facebook también nos encontrás en el grupo de Horizonte 103, porque estamos en FM Carilo y estamos en Horizonte 103 de Pinamar acompañándote en esta programación especial de fin de semana largo. Bien, y en cuanto a la información no hay mucho. Siempre los fines de semana quizás son tranquilos en cuanto a la información, pero ¿qué tenemos para contarte aquí? Hablar del desembarco de marcas internacionales que cuentan que se acelera pese a la caída del consumo interno. Aunque el consumo masivo sigue deprimido, marcas internacionales desembarcaron en Argentina. Por ejemplo, Miniso, que fue una de las que abrió, que no sé bien qué vende, generó colas para en su apertura, generó esa expectativa. Otras marcas proyectan hacerlo en el corto plazo, o en el caso de aquellas ya instaladas, planean expandir su presencia con apertura.

apertura de locales. Según fuentes del sector, el fenómeno responde más a estrategias de negocios a largo plazo que al nivel actual de ventas, cuyas perspectivas de crecimiento lucen bastante limitadas. Bien, algún dato tendrán que no tenemos nosotros, para que las marcas internacionales vengan a abrir nuevamente locales después de un proceso donde hicieron lo contrario, cerraron locales en la Argentina, especialmente en Buenos Aires o en alguna de las grandes ciudades. Bien, ahora en un ratito te cuento todo lo que tiene que ver con el clima, el pronóstico. Repasamos las nubes, la lluvia siguen cerca por el sudeste, pero parece que hay alguna pared virtual que no permite que avancen hacia aquí, por lo menos por ahora. Bien, nosotros seguimos compartiendo algunas canciones más. La gran banda británica formada en 1997 en Londres, Coldplay, que cada vez que viene a la Argentina llena estadios. Este es el clásico de 2005, Velocidad del Sonido.

así seguimos compartiendo más canciones. La banda formada en 1994 en Dundee, Escocia. Ellos son los Snow Patrol. Y este clásico de 2008, Tomemos la Ciudad.

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Bien, ¿cómo venimos con el clima? Un día más que fresco. El de hoy, lo único bueno que tenemos sol y por ahora, por lo menos no han llegado las lluvias, que las anuncia el Servicio Meteorológico para hoy, la probabilidad de chaparrones. La temperatura máxima estaría llegando a los 15 grados. Por ahora tenemos 12 grados 8 décimas, 11.6 es la térmica, la humedad del 93%. El viento del sur a 13 kilómetros en la hora. Más allá del sol, hay que ser corajudo para salir a caminar por la playa en el día de hoy. Todo en contra, el frío, el viento. Pero bueno, el día de la despedida mañana domingo parece que será un poquito mejor, con cielo parcialmente nublado, con una temperatura mínima de 5 grados, una máxima de 16. Así estaremos en el día de mañana. Bueno, digo, va a ser un poco mejor si llegan las lluvias, pero vemos que cada vez se generalizan más estas lluvias que están entre el sur y el sudeste de Cariló, pero no avanzan, están ahí. Están dudando a ver si nos arruinan el día o no. Esperemos que no avancen, que sigan de largo en dirección hacia el este y que desaparezcan en el mar. Bueno, vamos a ver qué pasa por ahora. El cielo celeste con algunas nubecitas que pasan bastante rápido, pero el sol domina todavía a esta hora. Bien, ¿cómo sigue el pronóstico, ya dejando atrás el fin de semana largo? El lunes, vientos fuertes que comenzarán por la noche del domingo del noroeste y serán del oeste en la mañana del lunes, donde tendremos cielo parcialmente nublado con una mínima de 8 y una máxima de 21 grados. Mira cómo sube la temperatura para el lunes. El martes, miércoles y jueves tendremos cielo mayormente nublado. El martes 13 de mínima, 20 de máxima. El miércoles 14 de mínima, 19 de máxima. Y el jueves 10 grados de temperatura mínima, 18 de máxima. Y el viernes, que es 8 de mayo, volvería la inestabilidad por la mañana con probables lluvias aisladas. Cuando dicen así lluvias aisladas, en general no pasa nada. Y para el resto del día viernes, cielo mayormente nublado con una mínima de 8 y una máxima de 16 grados. Bien, esto es lo que tenemos entonces en cuanto al pronóstico. Bueno, veremos qué pasa. Pareciera que por momentos hay un poco más de nubosidad. Veremos si se cumple las lluvias que están anunciadas. Ya estaban anunciadas para esta mañana, pero por ahora, por suerte, no han llegado y dominó más el sol. Ahora estamos ahí medio entre medio. Hay bastante nubosidad, hay momento de sol, momento que las nubes nos cubren el sol. Día fresco, sí lo hay, el de este día sábado. 12 grados, 8 décimas la actual temperatura. Y continuamos acompañándote, cerrando esta segunda hora de nuestro programa. Y lo vamos a hacer con un buen clásico de la década del 80. Con esta canción conocimos en 1986 a Bruce Hornsby, este artista nacido en Virginia, su banda Bruce Hornsby and the Range. Y esta canción que quedó como un clásico de los 80, ¿cómo es? ¿Cómo es?

así se nos va la segunda hora del programa. Momento de los clásicos más lejanos. Hoy nos ubicamos en 1978. Él es el escocés Al Stewart. Y esta canción fundamental de la década del 70, Pasajes del Tiempo. Con esta canción nos vamos a una nueva pausa. Volvemos ya para compartir la última hora del programa. Este programa que se llama De la Mejor Manera, que estamos compartiendo en esta programación especial de fin de semana largo aquí en FM Cariló y también en el 103.1 de Horizonte, 103 de Pinamar.

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5: Continuamos, tercera hora de nuestro programa, nueva hora. Y esto es lo nuevo, Olivia Rodrigo, debut en este fin de semana largo. En este 2026, la californiana llega con Caer Muerto.

Y así seguimos compartiendo más canciones en esta tercera hora. La cantante más reciente surgida de Disney Channel, que en el mes de marzo estuvo en el hipódromo de San Isidro en Lollapalooza y gustó bastante. Ella es Sabrina Carpenter, la artista nacida en Pensilvania y con recorrido por la casa. Ahora es momento de meternos en la segunda noticia musical del día y nos vamos al gran dúo Hall & Oates. 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

A fines de la década del 60, John Oates era un joven que hacía sus primeras armas en el mundo de la música. Era guitarrista del grupo The Masters. En 1967, durante una batalla de bandas que se celebró en la Universidad de Temple, en Filadelfia, los fans de distintos grupos causaron serios desmanes, lo que motivó que el concierto fuera cancelado y que los integrantes de todos los grupos participantes escaparan rápidamente del lugar. La casualidad quiso que John Oates y Daryl Hall coincidieran en el mismo ascensor. Allí los dos músicos iniciarían una larga amistad y descubrirían que ambos tenían bastantes coincidencias en sus proyectos musicales, lo que los animó a formar una nueva banda, a la que bautizaron simplemente con los apellidos de ambos, Hall and Oates. Sus primeros demos llamaron la atención del productor Arif Mardin, quien les consiguió un contrato con el sello Atlantic Records para que grabaran su primer disco en 1972, que no tuvo la más mínima repercusión. John Oates recuerda que creíamos haber dado lo mejor de nosotros, pero no dio resultado. Al principio fue un golpe terrible, queríamos dejarlo todo y cambiar de oficio. Después, por fortuna, aquello se nos pasó. Habíamos comprendido que debíamos buscar un sonido más original. No debíamos guiarnos por las pautas del mercado, sino que por nuestras pasiones. Y nuestra pasión era el soul. El disco siguiente, de 1973, tampoco obtuvo un gran éxito, aunque contenía el tema Ella se fue, compuesto por Hall e inspirado por la ruptura con su esposa y que sería regrabado por el grupo Tavares. Años después, esta canción se convertiría en uno de los clásicos de la banda. Esa canción comenzó a ser pasada por las radios universitarias y se convirtió en una suerte de banda underground de culto, recuerda John Oates. El tercer disco de Hall & Oates, lanzado en 1974, corrió la misma suerte que los anteriores, lo que llevó a Atlantic Records a despedirlos de la compañía. En 1975 el dúo se mudó a Nueva York, firmaron con el sello RCA y lanzaron el disco Daryl Hall and John Oates, que se convirtió en su primer éxito masivo gracias en parte a la balada La Sonrisa de Sara, escrita de nuevo por Hall para su pareja y colaboradora Sarah Allen. Con esta canción el dúo alcanzó por primera vez los charts, con un disco de oro en su haber y con mucha más autoconfianza. Hall and Oates decidieron relanzar el tema Ella se fue y lograron posicionarlo con éxito en el top 10 americano. Su siguiente disco, de 1976, también alcanzó cierto suceso gracias a Chica Rica, el primer número uno de la banda.

llegan los años 80 y el éxito mundial. En 1980, en pleno auge de la música disco y punk, comenzó la época dorada de Daryl Hall and John Oates. El dúo decidió dar un giro en su trabajo y por primera vez asumió la producción total de sus álbumes. Así, con este nuevo método de trabajo, salió al mercado el álbum Voces, disco que se convertiría en multiplatino gracias a sus millonarias ventas. El éxito de la placa no extrañó demasiado, tomando en cuenta que incluía soberbios singles como Beso en mi lista, el segundo número uno de la banda, y Cada vez que te vas, que se convertiría en número uno 5 años más tarde en la versión grabada por el cantante inglés Paul Young.

A partir de allí comenzaron una carrera imparable, con tres discos más multiplatino. Pero los dos músicos no eran del todo felices. Los años 80 no fueron tan maravillosos como parecían. Las demandas eran demasiado grandes. Disfruté más los años 70 cuando éramos una banda que viajaba en camioneta y soñaba con viajar en jet. Aquella fue una época totalmente libre. Luego nos convertimos en superestrellas del pop y ya no podíamos caminar con tranquilidad por la calle e ir a ninguna parte, explicaba Oates. 1985 fue un punto de inflexión para el dúo, tal como reconoció el mismo John Oates. Llegamos a un punto que nos dijimos, ¿qué podemos hacer ahora? Así que decidimos dar un paso atrás, porque cualquier cosa menos habría sido un fracaso. El dúo decidió reevaluar sus carreras y separar sus caminos. Ya en abril de 1984, la Recording Industry Association of America anunció una gran noticia. Hall & Oates habían superado en venta a los Everly Brothers y con ellos se transformaron en el dúo más exitoso de la historia de la música. Ya en una nueva etapa de su vida, John Oates coescribió junto al grupo australiano Icehouse el hit Azul Eléctrico y produjo el primer álbum del grupo canadiense The Parachute Club. En 1988 el dúo volvió a juntarse para grabar el álbum Oh Yeah, un nuevo trabajo multiplatino que contenía el single Todo lo que tu corazón desea. El 17 de diciembre de 2013 fueron ingresados al Salón de la Fama del Rock and Roll y en la actualidad el dúo sigue activo y dando espléndidos conciertos. En sus ratos libres, John Oates se dedica en cuerpo y alma a explorar las posibilidades de la música digital.

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1: Y la continuidad musical llega de la mano del cantante nacido en Norgils. Él se llama Sam Fender y esta gran canción del año 2021, 17 y hundiéndose.

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4: Tramo final del programa. Comenzamos con la música de esta banda formada en Los Ángeles en 2015, Dance.

Y así estamos compartiendo ya el tramo final del programa. La banda forma de 1994 en San Francisco, California. Ellos son los Train y la canción Ángel en Blue Jeans. 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

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Y aquí continuamos acompañándote, seguimos ya en estos últimos minutos de nuestro programa de este día sábado, cuando las nubes siguen sobre nosotros, cada vez pareciera como más sólidas. Por el momento no nos dan sol en esta tarde y todo se pone un poco más fresco. Bueno, también antes de despedirnos vamos a repasar el pronóstico, vamos a hablar del clima, todo eso te lo cuento en un rato más. Pero qué tal si nos encontramos ahora con más canciones, es momento de ir al encuentro de la cantante nacida en Sussex, en Inglaterra. Ella se llama Natalia Bedingfield. Y esta muy buena canción del año 2006, No Escrito.

Ella es la cantante escocesa nacida en Edimburgo, Katie Tunstall, ya sobre el final del programa, y esta canción de 2007, De repente veo. Bien, ¿qué tenemos para contarte hacia el final del programa? Cuentan que el jefe de la Fuerza Aérea Británica afirmó que la defensa de las Islas Malvinas es innegociable. Me imagino que habrá dicho de las Falklands. Y la RAF está en máxima alerta. Esta es la Real Fuerza Aérea. Sir Harp Smith, comandante de la Real Fuerza Aérea, señaló que ya se han desplegado equipos de última generación tras la filtración de un memorando del Pentágono que sugiere un posible apoyo norteamericano a la reivindicación argentina sobre el archipiélago. Imagínate, lo único que falta es una guerra entre Estados Unidos e Inglaterra por las Malvinas. Después le vamos a tener que pedir las Malvinas a Donald Trump. Bien, ¿cómo andamos con el clima? Avanzan las nubes en esta tarde que está comenzando de sábado, tarde fresca, por cierto. Ya las nubes están evitando que el sol nos dé un poquito más de abrigo. Para lo que queda de este sábado, se espera la probabilidad de chaparrones. Lluvias que están dando vuelta desde hoy en el sudeste de aquí de Cariló, pero que no se terminan de acercar, por suerte. Aunque ya se acercaron bastante las nubes y nos han dejado por el momento sin sol. Bien, la actual temperatura es de 13 grados 4 décimas, 12.5 la térmica, 90% la humedad. Mira, ahora bajó la humedad, el viento del sud-sudoeste a 11 kilómetros en la hora. Bueno, vamos a ver qué pasa, para mí no va a llover. Bien, mañana domingo, en el día del regreso, se espera cielo parcialmente nublado con una temperatura mínima de 5 grados, una máxima de 16. Así será el último día del fin de semana largo. Y a partir del lunes vamos a tener un ascenso en la temperatura porque el domingo a la noche comenzará a soplar viento del noroeste, que en la mañana del lunes será del oeste, y nos va a dejar mayores temperaturas con cielo parcialmente nublado con una mínima de 8, una máxima de 21 para el día lunes. El martes, el miércoles y el jueves, cielo mayormente nublado. El martes 13 de mínima, 20 de máxima. El miércoles 14 grados de mínima, 19 de máxima. El jueves 10 grados de temperatura mínima, 18 de máxima. Así va bajando de un grado por día. Y el viernes, que es 8 de mayo, indican por la mañana probabilidad de lluvias aisladas. Y a la tarde tendremos cielo mayormente nublado con una mínima de 8, una máxima de 16. Más allá de la buena temperatura, en esta semana que viene después del fin de semana largo, va a estar bastante ausente el sol, ¿no? Va a estar dominando la nubosidad. Bien, hasta aquí hemos estado acompañándote en el 104.3 de FM Cariló y en el 103.1 de Horizonte 103 de Pinamar. Nos vamos a reencontrar en FM Cariló a partir de la hora 19 para hacer Café de la Radio, 2 horas en el final de la tarde y el principio de la noche de Cariló. En Horizonte 103 seguimos compartiendo el resto del día la muy buena selección musical de los clásicos y recuerdos pop. Bien, y te cuento que ya llega aquí en FM Cariló José Luis Díaz, 6 horas con muy buena música en la tarde de Cariló, en lo que conocemos como Cariló Express. A disfrutar de la buena música, a disfrutar de Cariló, de Pinamar, de este fin de semana largo aquí en Cariló. La despedida lo hacemos con este gran clásico. De esta banda formada en 1980 en Salford, Inglaterra. Que fue la continuidad de Joy Division. Ellos son los New Order. Y este buen clásico de 1987, Ladrones como nosotros. Chau.

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Amigos, ¿cómo están? Bienvenidos una vez más juntos aquí en FM Cariló 104.3. Esto es Cariló Express. Mi nombre, José Luis Díaz. Quédate hasta las 19 horas. Vamos a estar llevándoles las mejores canciones en la compañía del 104.3.

Primeras canciones que compartimos en este fin de semana aquí en Cariló. Primera hora de Cariló Express. Te acompañamos con toda la música hasta las 19. Mi nombre, José Luis Díaz. Estamos súper contentos de pasar esta tarde con vos. Mándanos tus mensajes de texto o tus audios al WhatsApp 2267-403316. Contanos desde dónde nos escuchás y cómo estás viviendo este día. Cariló Express es la banda de sonido de tus veranos, la música que hace que tus momentos sean todavía más especiales. Quédate ahí, que seguimos con más canciones. Esto recién empieza.

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Completando esta primera hora del programa de este fin de semana, y aquí sigue Cariló Express. Mi nombre, José Luis Díaz. Un saludo enorme a todos los que nos escuchan a lo largo de la costa. Costa Esmeralda, Valeria del Mar y a quienes nos sintonizan desde tierra adentro, en General Madariaga. No te olvides de mandarnos tu mensaje o audio al WhatsApp 2267-403316. Queremos saber desde dónde nos escuchás y qué canciones no pueden faltar en tu verano. Quédate ahí, que ahora vienen más canciones en Cariló Express, en FM Cariló 104.3, la banda sonora de tu descanso.

A veces nos preguntamos por qué los fans de los Beatles no celebran el día de Raymond Jones. Según el manager de los Beatles, Brian Epstein, en octubre de 1961, un joven llamado Raymond Jones fue a la tienda de discos de Epstein en Liverpool y pidió una copia de The Beatles cantando My Bonnie. El disco era un sencillo de 45 revoluciones por minuto que el grupo había grabado en Hamburgo, Alemania, con el cantante Tony Sheridan. Epstein estaba impresionado de que alguien pidiera un disco de un grupo local, pero solo estaba disponible como una importación. Decidió buscar la banda, lo que hizo en The Cavern Club. No pasó mucho tiempo después de que los Beatles aceptaran contratar a Brian. Gracias a Raymond, podemos preguntarnos qué tan grandes se habrían vuelto The Beatles sin Brian. Si no hubiera llamado la atención de Epstein la solicitud del disco y sin su curiosidad, tal vez esa dupla no hubiera sucedido y todos sabemos la importancia de Brian Epstein para el éxito del cuarteto de Liverpool.

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Minutos pasan de la hora 14 en este fin de semana aquí en Cariló. Damos inicio a la segunda hora de Cariló Express. Acompañándote con toda la música hasta las 19, estamos con vos en esta tarde increíble. Déjanos tus mensajes de texto o tus audios en nuestro WhatsApp 2267 40 33 16. Queremos saber desde dónde nos escuchás y cómo estás viviendo este día. Cariló Express es la música de tus veranos, la banda de sonido de tu descanso. Seguimos haciéndote buena compañía, ahora con más canciones.

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Avanza la segunda hora y seguimos juntos en este fin de semana en Cariló Express. Mi nombre, José Luis Díaz. A todos los que nos escuchan en Mar Azul, Villa Gesell y Pinamar, un gran saludo. Recuerden que nos pueden escuchar desde cualquier lugar del mundo en www.fmcariló.com.ar. Mándanos tus mensajes al WhatsApp 2267-403316. Contanos cómo estás viviendo este verano y qué canciones querés escuchar. Seguimos disfrutando de la tarde con más música que te hace la mejor compañía. Nunca te pierdas Cariló Express.

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De la mano de la buena música, que rápido estamos completando la tercera hora del programa en este fin de semana. Seguimos con toda la energía de Cariló Express. Mi nombre, José Luis Díaz. Estas son las canciones con clásicos y lo nuevo. Un saludo enorme a todos los que nos sintonizan desde Las Gaviotas, Valeria del Mar y Costa Esmeralda, y también a los que nos siguen desde el interior y el exterior por internet. No te olvides de interactuar con nosotros en WhatsApp 2267-403316. Queremos saber desde dónde nos escuchás. Quédate ahí, porque ahora suenan más canciones para ponerle ritmo a tu tarde.

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0: Avanza la cuarta hora de Cariló Express en este fin de semana y la música no para. Saludos a todos los que nos escuchan desde la costa, Mar de las Pampas, Mar de Ostende, Pinamar y Villa Gesell. Todos conectados con FM Cariló 104.3, la radio que suena en todo el verano. Podés escucharnos desde cualquier lugar en el mundo en www.fmcariló.com.ar. Quédate con nosotros, que la tarde sigue con lo nuevo, clásicos y canciones que hacen algo inolvidable.
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Con estas canciones damos inicio a la quinta hora de Cariló Express. Minutos pasan de la hora 17 en este fin de semana en Cariló, acompañándote con una selección musical impecable hasta las 19. Mi nombre, José Luis Díaz. Un saludo enorme a todos los que están del otro lado, a lo largo de la costa, Las Gaviotas, Valeria del Mar, Costa Esmeralda. En todos esos rincones nos sintonizan en el 104.3, escuchan FM Cariló y, por supuesto, Cariló Express. La música de tus veranos, los clásicos que te traen recuerdos y las novedades del nuevo milenio. Quédate ahí, que ahora suenan estas canciones.

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minutos pasan. Ahora dicho, en este fin de semana, mi nombre, José Luis Díaz. Seguimos juntos a las 9 en Express, acomodándote con mejor música tarde. Un saludo enorme a todos los que nos escuchan a lo largo de la costa, Mar Pampa, Mar de Ostende, también en Estancia Radio, en el Almagaga. En todos lugares, sintonizan el 104.3, escuchan FM Cariló, claro, disfruta Cariló Express, escúchate UF, Cariló Express, la mejor sección musical en este de DM Cariló. Quédate, que ahora llegan canciones.

Ya estamos con sus últimas canciones y estamos ya cerrando la tarde Cariló Express. Pero no te preocupes, todavía queda mucho para disfrutar. Y a la hora 19 llega Café Radio.

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Momento de despedirnos. Hemos compartido unas canciones en Cariló Express por FM Cariló 104.3, la primera por siempre. Mi nombre, José Luis Díaz. ¿Nos encontramos mañana? Claro que sí. Ya sabes, FM Cariló es la música de tu descanso y la música de tus veranos. Chao, que terminen bien el día.

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8: Hola, ¿qué tal? ¿Cómo va? Muy buenas tardes. Aquí estamos comenzando una fría tarde de otoño en este día sábado de fin de semana largo. Aquí nos quedamos hasta la hora 21 acompañándote en el 104.3 de FM Cariló. Esto es Café de la Radio en el final de la tarde y el principio de la noche de Cariló, que por cierto ya es fría y será más fría. Del clima, el pronóstico, vamos a estar contándote ahora en esta primer media hora. También vamos a estar compartiendo algunas informaciones y por supuesto tendremos a lo largo del programa noticias musicales que vamos a ir intercalando con la muy buena música que tenemos seleccionada para vos en este día. Bien, ¿qué te parece si comenzamos recibiendo las primeras canciones de nuestro programa y una de las canciones que sonó en este último verano 2026? El productor francés David Guetta junto al norteamericano Teddy Swims y la australiana Tones and I. Y la canción se fue, se fue, se fue.

Y así compartimos las primeras canciones del programa. Ella es la sueca, nacida en Estocolmo, Sara Larsson. Canciones de última, de bastante rotación en el último verano. La canción Vida Exuberante. Muy bien, te quiero recordar ahora cómo estamos comunicándonos a través del WhatsApp. Me puedes dejar un mensaje de texto o de audio en el 2267-403316. Tenemos nuestra presencia en las redes sociales, Facebook, grupo y página, en X y también en Instagram, todo bajo el nombre de FM Carilo. Bien, ¿qué tenemos en cuanto a la información en este día, hoy sábado 2 de mayo de 2026? A esta hora cuentan que aumentaron casi un 17% las multas de tránsito en la provincia de Buenos Aires. El incremento de la unidad fija derivó en un cambio nominal de los importes y esto está relacionado al aumento de la nafta. Abarcan tanto faltas leves como graves y estarán vigentes hasta el mes de junio. En poco tiempo, las quieren volver a subir. Bien, ¿cómo quedan más o menos los números? Así que hay que tratar, porque a veces hay especie de cámaras que son medio como cazabobos y las rutas no están muy bien señalizadas en cuanto a las velocidades máximas. A veces es bastante confuso. Bueno, las nuevas multas por infracciones de tránsito en la provincia de Buenos Aires comenzaron a aplicarse este viernes, ya con los que salieron a la ruta sin enterarse, con sanciones que van desde 110.750 hasta 2.658.000 pesos, según el tipo de falta y el valor actualizado de la unidad fija. Bien, así estamos con las multas, que después uno en general ni se entera a veces que tiene una multa, y cuando llega el momento de vender el auto hay que ponerse con todo. Bien, ¿qué más tenemos? Una buena noticia del deporte. Franco Colapinto largará desde el octavo lugar en el Gran Premio de Miami de la Fórmula 1. El argentino mantuvo su gran nivel en el fin de semana y mañana saldrá desde la cuarta fila junto a Oscar Piastri. Pierre Gasly se clasificó décimo y Kimi Antonelli se quedó con la pole position. Bien, ahí tenemos a Franco Colapinto, octavo lugar. Bueno, el Colapinto le puede ir bastante bien en Miami. Bien, y por último, María Corina Machado convocó para mañana concentraciones en más de 120 ciudades en apoyo a los presos políticos. La líder opositora venezolana se encuentra fuera del país desde el pasado diciembre, cuando salió para recibir en Noruega la medalla del Premio Nobel de la Paz tras pasar un año en la clandestinidad. Muy bien, algunas informaciones, las más importantes a esta hora. Ahora en un ratito hablamos del clima, del pronóstico, en un día que está esta tarde, noche, más que helada. Así que, de más está decirse que hay que abrigarse. Ahora llega Somber con la música, este cantante nacido en Nueva York, y quizás una de las canciones que más me gusta a mí de este último año 2025, Desnudo.

Más canciones que compartimos en el café de la radio. Él es el norteamericano Benson Boone, que lo conocimos en 2024 con esa gran canción Cosas Hermosas. Esta es una canción más reciente, 2025, titulada Lo Siento, Estoy Aquí por Otra Persona. 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Bien, hablemos del clima en este día, realmente más que fresco, porque tenemos 11 grados una décima. A esta hora 10 grados 6 es la térmica, 87% la humedad, el viento del oeste, sudoeste a 6 kilómetros en la hora. Bien, ¿cómo estuvo la temperatura máxima hoy? De haber sido bajísima. 15 grados 8 que se dio, ¿sabes cuándo? A la hora cero, claro, al comienzo del día. Después de esa hora tuvimos siempre temperaturas más bajas. Nada que ver con lo que fue el viernes, donde tuvimos 23 grados 8 décimas de máxima. Eso sí que fue agradable. Pero bueno, se sabía que se venía el frío y se queda con nosotros hasta el día del regreso. Pero viendo más o menos un poco más el sol, aunque hoy lo vimos bastante. Para mañana domingo, cielo parcialmente nublado con una temperatura mínima de 5 grados. Hasta ahí va a bajar la temperatura y andás a ver si no baja más. Y la máxima mañana apenas de 16 grados. Bien, se va a poner lindo a partir del lunes, porque la noche del domingo empieza a soplar viento del noroeste y eso traerá ascenso en la temperatura. Para el lunes, cielo parcialmente nublado con una mínima de 8, una máxima de 20, para que nos envidies un poco, ¿no? Después del fin de semana largo tenemos temperaturas más agradables. Martes, miércoles y jueves tendremos cielo mayormente nublado. El martes 13 de mínima, 20 de máxima. El miércoles 14 de mínima, 19 de máxima. El jueves 10 grados de mínima, 18 de máxima. Y esto llega hasta el viernes, porque el viernes 8 de mayo estaría llegando la inestabilidad con probables lluvias aisladas, no creo que pase mucho, con una mínima de 8 grados y una máxima de 16 grados. Bien, esto es lo que tenemos entonces en cuanto al clima. Además, está a decir, ya lo había dicho, hay que abrigarse. Se ve poca gente. Por ejemplo, estoy mirando acá una cámara de Pinamar. Gente caminando en la calle, mucha no hay. Autos que pasan, que van y vienen, eso sí. Realmente, una tarde me parece que estamos sintiendo los primeros fríos, que considerando la semana que viene, va a ser algo momentáneo, pero en algún momento va a llegar el invierno. Bien, y lo que llega ahora es más música, porque hasta la hora 21 nos quedamos aquí en Café de la Radio y ahora encontrándonos con la multifacética y gran artista, una nueva reina del pop, en Lady Gaga, que llega para este momento al programa. Roma, Roma, Gaga, la, y esta canción, Un Romance Malo.

Y así se nos va la primera media hora de nuestro programa. Cuando la temperatura baja 10 grados 8 ahora. Y este es el dúo Carmen, formados en Boston, Massachusetts. Este dúo con esta canción, Corazón Destrozado. Hay mucho más de aquí hasta la hora 21. En la próxima media hora vamos a estar hablando en la primera noticia musical de Julian Lennon. Luego, pasada la hora 20, un especial de Gloria Gaynor en las noticias musicales.

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en 1984, el mundo de la música vio con asombro la irrupción musical de un joven artista, un nuevo intérprete que tenía un apellido mítico, Julian Lennon, hijo del ex Beatle John Lennon y su primera esposa Cynthia Powell. Lanzó ese año su primer disco solista, Ballot, álbum del cual se desprendieron dos exitosos singles, el homónimo y la canción Demasiado tarde para decir adiós. Gracias a este disco, cuyo nombre aludía al castillo francés Manor de Ballot, donde se compusieron las canciones para el álbum en 1983, obtuvo una nominación a un premio Grammy como Mejor Nuevo Artista, llamando la atención de la prensa por el gran parecido que guardaba con su célebre progenitor, tanto en apariencia física como en su voz. La relación entre ambos, sin embargo, no había sido la mejor. Cynthia Powell, como esposa de John, fue testigo privilegiada del imparable ascenso de la banda de Liverpool hasta 1968, cuando se divorció de Lennon. A principios de los años 60, Brian Epstein, representante del grupo y padrino de Julian, sugirió a John Lennon ocultar su matrimonio paternidad por un tiempo para no afectar la popularidad de la banda. La estrategia dio resultado, al punto que gran parte de los fans de The Beatles desconocían que John estaba casado y tenía un hijo. Después que Lennon conociera a Yoko y tras un proceso judicial de divorcio, el matrimonio llegó a un acuerdo por el cual el músico se comprometió a pagar 100.000 libras de la época a Cynthia Powell, cediéndole además la custodia de Julian. Julian Lennon vivió así alejado de los medios y de la publicidad de la Beatlemanía, aunque también significó que pasara gran parte de su infancia con un padre ausente, por lo que ya en su juventud solía mostrarse frío y desdeñoso al hablar de su padre John, mientras sentía una natural enemistad hacia Yoko Ono. A mi padre le gustaba hablar de paz y amor al mundo, pero nunca lo mostró hacia las personas más cercanas a él, declaró en una oportunidad con algo de amargura. Sin embargo, con el paso del tiempo, Julian se reconciliaría con la imagen de su difunto padre y con la misma Yoko Ono, gracias a la intervención de amigos como Paul McCartney, quien en los tiempos de The Beatles

compuso la canción Hey Jude para dedicársela al mismo Julian y consolarlo por el divorcio de sus padres. La canción se llamaba originalmente Hey Jules, pero McCartney cambió el título a Hey Jude porque el nombre de Jude era más fácil de cantar. Tenía 5 años cuando Paul escribió esa canción y no me enteré que yo era el protagonista de la letra hasta cuando tenía 15 años y solo porque me lo dijo mi madre. Paul me ayudó a entender que yo no era el único que estaba fuera de lugar. Mi papá también había sufrido pérdidas, jamás conoció a su padre y perdió a su madre 2 veces, a los 5 años cuando lo dejó y a los 17 cuando murió en un accidente de tráfico, relató Julian. Además, agregó que ya adulto llegué a la conclusión de que la rabia y el odio eran una gran pérdida de tiempo. Si mi padre estuviera vivo y en este mismo momento entrara por la puerta, creo que nos abrazaríamos y lloraríamos juntos. Ahora todo el antiguo rencor de antaño se ha reconvertido en energía positiva. Tengo una relación correcta con Yoko y una relación mucho mejor con mi medio hermano John, con quien sentimos un respeto y un afecto mutuo. La madre de Julian, Cynthia Powell, quien falleciera en el año 2015 de un cáncer, en una entrevista concebida el año 2009 con ocasión de una exposición en Liverpool con sus fotografías y correspondencia, afirmó a la BBC que ni ella ni su hijo guardaban rencor contra nadie. Después del impacto mediático del disco Ballot, la carrera de Julian Lennon entraría en una espiral de altibajos y él mismo pasó por varias etapas erráticas en su vida con abuso de alcohol y drogas de por medio. Actualmente Julian sigue ligado a la música mientras preside la fundación de White Feather, una entidad con la que lleva a cabo proyectos culturales en distintas partes del mundo y a través de la cual ha comprado en subastas toda clase de objetos relacionados con John Lennon, acumulando una preciosa colección de memorabilia evaluada en más de 4 millones de dólares y entre las que se incluyen objetos tan raros como el manuscrito original de la canción Hey Jude. Comenzó esta colección para sentirse en contacto con su padre. La idea de esta colección es compartir un pedazo de historia de John Lennon porque cree él que la gente realmente no lo conoce tanto. Julian debutó musicalmente a la temprana edad de 10 años tocando la batería en la canción Ya Ya del álbum Puentes y Muros de John Lennon y quien inspiraría, además de Hey Jude, otra famosa composición musical de The Beatles como la conocida canción Lucy en el cielo de diamantes que John Lennon compuso a partir de un dibujo infantil que el mismo Julian había hecho.

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la cantante Gloria Fowles, más conocida con el nombre de Gloria Gaynor, comenzó su carrera en el mundo de la música de la mano del productor Meco Monardo. Empezó lanzando al mercado un gran número de singles, los cuales fueron obteniendo uno tras otro mucho éxito, tanto de crítica como de público. Las canciones que cantaba Gloria eran muy bailables y tenían mucha musicalidad, lo que hacía que fueran muy atractivas y agradables a la hora de escucharlas. La discografía de Gloria comenzó en la década de los 70, lo que aprovecharía la cantante para cambiarse su nombre de verdad por el artístico de Gloria Gaynor. Aunque su música sonaba con mucha intensidad y era muy rica en contenido, no consiguió en un principio que ésta llegara al público con toda la fuerza deseada. Fue a mediados de los 70, en el momento en que Gloria cambia de discográfica pasándose a Polydor, cuando parece que su música comienza a repuntar. Fue entonces, coincidiendo con el hecho de que Gloria se separó de su pareja, cuando la cantante escribió esta canción que escuchamos, Sobreviviré. El tema fue un gran éxito, estaba escrito desde el punto de vista personal, tanto de mujer como desde el punto de vista reivindicativo al acto de que sobreviviría, al hecho de vivir sin su pareja. La canción, ya desde aquel mismo momento y hasta nuestros días, pasó a convertirse en todo un himno a la mujer, a la liberación femenina, a las reivindicaciones feministas por la igualdad, e incluso en la actualidad se sigue escuchando aún en muchas discotecas de todo el mundo. Otro de los temas que Gloria cantó y que pasaron a ser un gran éxito fue Nunca Puedo Decir Adiós, del grupo The Jackson 5.

Aún podemos citar otra de las canciones de Gloria que fueron un gran éxito y que fue Soy Quien Soy, tema que se convertiría en un himno y santa seña de la reivindicación y la lucha por los derechos de los gays. La música de la cantante ha sido escogida varias veces para formar parte de las bandas sonoras de algunas películas. La cantante, durante más de 20 años, ha mantenido su música viva en todas las discotecas, pubs, salas de baile y locales de música del todo el mundo, bailándose sus temas en el día de hoy, igual y tal como se hacía cuando se comenzó a escuchar por primera vez. La revista Rolling Stone la califica entre las 100 mejores artistas indiscutibles de todos los tiempos, afirmando además que, cuando menos, se la debería escuchar una vez por lo menos. En la actualidad solo realiza actuaciones muy especiales y solo ofrece su música a un grupo de personas muy reducido.

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Seguimos acompañándote, nos seguimos encontrando con más y buenas canciones.

Este es el pronóstico del tiempo para los próximos días, cómo termina el fin de semana largo para este domingo. Se espera cielo parcialmente nublado, con una temperatura máxima que estaría llegando a los 16 grados. A partir de la noche del domingo y la mañana del lunes, tendremos fuertes vientos del sector noroeste. Para el lunes, cielo parcialmente nublado con una temperatura mínima de 8 grados, una máxima de 21 grados. El martes, miércoles y jueves tendremos cielo mayormente nublado. Para el martes, 13 grados de mínima, 20 de máxima. El miércoles, 14 grados de mínima, 19 de máxima. El jueves, 10 grados de temperatura mínima, 18 de máxima. Y el viernes, que es 8 de mayo, tendremos la llegada de la inestabilidad por la mañana con probables lluvias aisladas. A la tarde, mayormente nublado, con una temperatura mínima de 8 grados y una máxima de 16. Estamos acompañándote, como lo hacemos cada día, en este otoño 2026, encontrándonos con muy buenas canciones.

0: Y hasta aquí hemos llegado en este Café de la Radio de este día de hoy. Nos vamos a reencontrar mañana desde la hora 19 para compartir el final de la tarde y el principio de la noche de Cariló. O si no, también mañana, desde las 10 de la mañana, también nos encontramos a la mañana para compartir de la mejor manera de 10 a 13. Mi nombre es Alejandro Koch y fue un gusto haber estado compartiendo 2 horas junto a vos. Esta es la canción de despedida.
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4: Desde este momento te acompaña la música de Juan Carlos Torres D'Agostino, arquitecto.